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Como siempre, nuestra programación comenzará con las noticias de la jornada y seguirá con los siguientes espacios: Puentes entre corazones, Gaza, voluntad y humanidad en medio del hambre, y el tema del día de hoy es la firma de fosfato con Siria, el primer paso de un proceso estratégico. Soy Selin Seral Şimşek y nuestro operador de control de hoy es Gökhan Polat.

0: Hola, saludos desde Ankara. Empezamos con los titulares del día. Naufragó un ferry que transportaba 267 personas frente a las costas de Girne. En Israel, perdón, continúa sus ataques en el sur del Líbano. El número de muertos en Gaza a causa de la guerra genocida israelí se acerca a los 73.500. Y ahora los detalles. Naufragó un ferry que transportaba a 267 personas frente a las costas de Girne. En una nota informativa, el comando de las Fuerzas de Seguridad de la República Turca de Chipre del Norte señaló que un buque de pasajeros que cubría la ruta Girne-Taşucu-Mersin escoró a unos 8 kilómetros del puerto de Girne. Según la información proporcionada, tras recibirse el aviso, el Comando de las Fuerzas de Seguridad, el Comando de la Guardia Costera, la Presidencia de la Organización de Defensa Civil y la Dirección General de Policía intervinieron en el incidente con todos los medios disponibles, incluidos recursos marítimos y aéreos. Asimismo, se informó de que los buques de la Armada Turca que se encontraban en la zona continúan las operaciones de búsqueda y rescate junto con las unidades de la Guardia Costera. Por otra parte, se estableció un centro de crisis en la República Turca de Chipre del Norte en relación con el buque de pasajeros que naufragó en la zona. Israel continúa sus ataques en el sur del Líbano. Israel ha llevado a cabo nuevos ataques en el sur del Líbano, incluyendo bombardeos aéreos, ataques con drones, fuego de artillería y explosiones, concentrándose la mayor parte de la actividad en la provincia de Nabatieh. La Agencia Nacional de Noticias NNA del Líbano informó de dos explosiones cerca de Aita al-Jabal y dos ataques con drones en Nabatieh al-Faqwa. Las fuerzas israelíes también incendiaron viviendas en Beit Yahun y lanzaron ataques aéreos cerca de las colinas de Ali al-Tahrir sin que se hayan reportado víctimas de inmediato. El número de muertos en Gaza a causa de la guerra genocida israelí se acerca a los 73.500. Según funcionarios de salud de Gaza, el número de muertos por la guerra genocida de Israel en Gaza ha ascendido a 73.450. Los hospitales recibieron al menos 9 palestinos fallecidos en las últimas 48 horas, además de otro cuerpo recuperado, mientras que 18 personas resultaron heridas. El Ministerio de Salud del enclave palestino informó que las violaciones israelíes desde el alto el fuego de octubre de 2025 han causado la muerte de 1.313 palestinos y han dejado más de 4.300 heridos.
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0: Turquía convoca al embajador de Ucrania por los ataques a buques. Turquía convocó al embajador de Ucrania en Ankara tras el ataque a dos buques turcos en el Mar Negro. El líder Bordo Mavi fue atacado frente a la costa rusa de Tuapse el 26 de agosto, mientras que el líder Kocatepe, enviado para remolcarlo, fue atacado al día siguiente. Funcionarios turcos transmitieron la preocupación de Ankara y recalcaron la necesidad de proteger vidas, bienes, la navegación y el medio ambiente.

ante la creciente inquietud por la posible escalada del conflicto ruso-ucraniano en el Mar Negro. Turquía había advertido que la guerra entre Rusia y Ucrania se estaba extendiendo cada vez más al Mar Negro. Lo hizo especialmente después de que el 4 de agosto dos buques civiles pertenecientes a empresas turcas fueran alcanzados por vehículos aéreos no tripulados y varios miembros de la tripulación, entre ellos ciudadanos turcos, resultaran heridos. Turquía ha instado en reiteradas ocasiones a las partes en conflicto a tomar de inmediato las medidas necesarias para garantizar la seguridad de la navegación comercial en el Mar Negro, de importancia estratégica. Las inundaciones entre Nepal y China dejan 750 muertos. Las devastadoras inundaciones cerca de la frontera entre Nepal y China han dejado al menos 750 muertos y más de 3.000 desaparecidos, mientras las operaciones de rescate entran en su quinto día. La Autoridad Nepalí de Gestión de Desastres informó de 734 fallecidos y 2.498 desaparecidos, entre ellos 589 extranjeros y cientos de trabajadores de centrales hidroeléctricas. Las autoridades chinas informaron de otros 16 fallecidos y 546 desaparecidos en el Tíbet. Más de 8.000 personas han sido rescatadas en Nepal, incluyendo 227 extranjeros. El Ministerio de Asuntos Exteriores de Turquía dijo: la comunidad internacional ya no cree las mentiras del gobierno de Netanyahu. El Ministerio de Asuntos Exteriores de Turquía reaccionó a la declaración del Ministerio de Asuntos Exteriores de Israel, dirigida contra el presidente Recep Tayyip Erdogan. En un comunicado, el ministerio señaló lo siguiente: las mentiras y calumnias dirigidas contra nuestro presidente en la declaración emitida por el Ministerio de Asuntos Exteriores de Israel reflejan la mentalidad cobarde y corrompida en la que están sumidos los responsables de los crímenes que forman parte del gobierno israelí encabezado por Netanyahu. Las inmunidades de las que gozan Netanyahu y su red criminal, que han causado una vergüenza histórica a todo el pueblo israelí al cometer un genocidio en Gaza y que además son los principales responsables de la inestabilidad regional y mundial al mostrar un expansionismo sin precedentes en la historia moderna de Oriente Medio, están desapareciendo tanto en el ámbito jurídico como en el político. Los esfuerzos de las instituciones israelíes que funcionan de manera similar a la maquinaria propagandística de Goebbels ya no son suficientes. La comunidad internacional ya no cree las mentiras del gobierno de Netanyahu. Turquía, bajo el liderazgo de nuestro presidente, ha mantenido una postura honesta y firme frente a los crímenes cometidos durante el mandato de Netanyahu. También de ahora en adelante seguiremos defendiendo y expresando la verdad.

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1: El acuerdo energético con Estados Unidos tendrá una duración de 25 años, según lo que dice Venezuela. La presidenta interina de Venezuela, Delcy Rodríguez, anunció que el acuerdo energético alcanzado con Estados Unidos permanecerá vigente durante 25 años y que tiene como objetivo aumentar la producción de petróleo crudo a 1,5 millones de barriles diarios. Venezuela preservará su soberanía sobre sus recursos naturales, agregó. En un discurso pronunciado a altas horas de la noche, Rodríguez calificó el acuerdo como un entendimiento histórico que contribuirá a la recuperación de la economía y al aumento de los ingresos del Estado y afirmó que este dará forma al futuro del país. En declaraciones a la televisión estatal VTV, Rodríguez afirmó: este proyecto bilateral de 25 años contempla el desarrollo de 17 yacimientos petrolíferos estratégicos con el objetivo de alcanzar una producción superior a 1,5 millones de barriles diarios. Rodríguez señaló que el objetivo de 1,5 millones de barriles diarios constituye la primera fase y añadió que en el marco de un plan más amplio de crecimiento del sector energético,

energético, también se pondrán en explotación 8 bloques petroleros que hasta ahora no habían sido desarrollados. El viernes, el presidente de Estados Unidos, Donald Trump, había anunciado planes para asumir parcialmente el control de las reservas petroleras.

La batalla de Dumlupunar, liderada por Mustafa Kemal Atatürk. Se están llevando a cabo ceremonias y celebraciones en todo el país, incluyendo un desfile en la Avenida Batan de Estambul. 15 buques de la Armada Turca navegarán por el Bósforo, mientras que 30 buques de guerra visitarán puertos de todo el país. Conciertos, eventos culturales y programas especiales también conmemoran la fiesta nacional. Por otro lado, el mensaje publicado por el presidente turco Recep Tayyip Erdogan con motivo del Día de la Victoria del 30 de agosto fue compartido en la cuenta de redes sociales de la Presidencia de Comunicaciones de la República de Turquía. Erdogan señaló que hoy se conmemora con orgullo el aniversario 104 de la Gran Victoria, que pasó a la historia como la batalla de la Plaza del Comandante en Jefe y que constituyó una de las etapas más importantes de la lucha nacional. Asimismo, felicitó al pueblo turco chipriota y a los ciudadanos turcos que viven en distintos países del mundo con motivo del Día de la Victoria del 30 de agosto. Erdogan también expresó su agradecimiento a los invitados que en las misiones diplomáticas en el extranjero comparten la alegría y el entusiasmo de esta celebración. En su mensaje afirmó: "Con la victoria del 30 de agosto se ha vuelto a confirmar que las tierras sobre las que hemos vivido libremente durante 1000 años son nuestra patria eterna e imperecedera. La gran victoria, que también abrió el camino hacia la fundación de nuestra república, proclamó al mundo entero que nuestra nación nunca aceptaría la esclavitud y al mismo tiempo contribuyó a romper el cerco imperialista dirigido contra nuestra región". Acaban de escuchar las noticias de hoy.

El 30 de agosto, el Día de la Victoria. Hoy celebramos el 30 de agosto, el Día de la Victoria, que puso fin con éxito a la Guerra de Independencia Turca. La intentona de ocupación de Anatolia por parte del ejército de Grecia se sumó a la ocupación de las tierras del país por fuerzas extranjeras tras la derrota del Estado otomano al final de la Primera Guerra Mundial. Entonces comenzó la lucha por la independencia que duraría varios años. El episodio culminante de la Guerra de Independencia fue la Batalla de Dumnopunar, ganada el 30 de agosto de 1922. Esta victoria aseguró la oportunidad para la fundación de la República Independiente de Turquía. Felicitamos por el 30 de agosto, el Día de la Victoria, a nuestro heroico ejército, la garantía de nuestra independencia y a nuestra nación. Conmemoramos con respeto y gratitud a nuestros antepasados que, derramando heroicamente su sangre, nos dejaron esta hermosa tierra.

Puentes entre corazones. El esplendor de la misericordia, la competencia de las fundaciones entre sultanas y las madres sultanas. En los majestuosos corredores del Palacio Otomano, no solo se hablaba de política y estrategias de conquista. Detrás de aquellos altos muros existía otra competencia silenciosa, pero mucho más duradera, capaz de transformar toda una sociedad: la competencia de la misericordia. Mientras los sultanes insuflaban vida espiritual a las tierras que conquistaban con sus espadas a través de sus fundaciones, las madres sultanas convertían sus fortunas personales y su inteligencia política en auténticas arquitectas del bien, tejiendo ciudad tras ciudad con los hilos de la compasión. Hoy viajamos a una época en la que los sellos no se utilizaban solo para dar órdenes, sino también para fundar enormes hospitales, bibliotecas y comedores sociales. Desde Sultana Hürrem hasta Bezmi Alem, desde Mehmet el Conquistador hasta Solimán el Magnífico, descubriremos cómo el poder se transformó en un monumento de compasión a través del sistema de fundaciones. Si están listos, atravesamos las puertas de la beneficencia imperial. Un sultán, fundar una institución benéfica no era solo una muestra de piedad personal, sino también una auténtica filosofía de administración pública. Cuando Mehmet el Conquistador conquistó Estambul, no solo la reconstruyó con edificios, sino que la convirtió en un centro de saber mediante el complejo de Fatih, donde se impartía enseñanza desde astronomía hasta medicina. Construido entre 1463 y 1470, el complejo tenía como núcleo la mezquita de Fatih, rodeada por las madrasas Shah-i Seman, centros de educación superior, un Darushifa, hospital, un imaret, comedor social, una biblioteca, una hospedería y un baño público. Especialmente las madrasas Shah-i Seman sentaron las bases de la educación superior otomana, donde además de ciencias religiosas se enseñaban matemáticas, astronomía y lógica. Mientras el hospital ofrecía atención médica gratuita, el comedor social distribuía comida regularmente a pobres, viajeros y estudiantes. Apoyado por una detallada carta fundacional, este complejo es un ejemplo emblemático de cómo el Imperio Otomano integraba la educación, la salud y la asistencia social en un solo centro. Esta competencia entre sultanes no buscaba imponerse unos sobre otros, sino responder a las necesidades del mundo de la manera más elegante. Los

historiadores afirman que las cartas fundacionales de los sultanes funcionaban como una auténtica constitución del sistema de seguridad social del Estado. Por ejemplo, cuando Solimán el Magnífico construyó el complejo de Suleimanie, no levantó solo una mezquita, sino cuatro grandes madrasas, una facultad de medicina, un hospital y un comedor social que alimentaba diariamente a miles de personas, dejando grabado en piedra el ideal del Estado social. Para los sultanes, el verdadero poder no residía en conservar territorios, sino en no perder el corazón de sus súbditos. Por ello, cada uno consideraba un honor dejar un complejo benéfico más amplio y abarcador que el de sus predecesores. En este gran cuadro, la verdadera elegancia la representaban las madres sultanas y las sultanas. Eran las manos compasivas del imperio. Destinaban hasta la última moneda de sus ingresos personales, conocidos como pashmaklık, renta personal asignada a las sultanas, así como sus joyas y propiedades a las fundaciones. Sin duda, la figura más destacada de esta competencia fue la Hürrem Sultan. Su red de beneficencia, que se extendía desde Jerusalén hasta Estambul y desde Edirne hasta la Meca, constituye aún hoy un prodigio logístico. El imarete Haseki Sultan en Jerusalén alimentó durante siglos a miles de personas cada día sin distinción de religión, lengua o raza. Siguiendo su ejemplo, la sultana Nurbanu construyó en Üsküdar el complejo de Atik Valide, el mayor centro social de la parte asiática de Estambul. Sin embargo, hay un nombre que ocupa un lugar especial en la historia por la delicadeza de su misericordia: Mahpeyker Kösem Sultan, quien liberó a deudores encarcelados y proporcionó dotes a jóvenes huérfanas. En las cartas fundacionales de estas sultanas hay detalles tan conmovedores que reflejan la más fina sensibilidad humana. La madre sultana Bezmi Alem, en el siglo XIX, incluyó la siguiente cláusula en su carta fundacional: el valor de los platos y vasos que los jóvenes sirvientes rompan accidentalmente en la ciudad será cubierto por la fundación, para que el pobre sirviente no sea reprendido ni humillado por su amo. Este es quizás el mayor testimonio de que el poder no es solo fuerza, sino también un arte de refinamiento espiritual. Ellas no acumularon riqueza, sino que la transformaron en piedra, libros y pan, haciéndola eterna. Esta competencia benéfica entre sultanas y madres sultanas se convirtió en la base de la planificación urbana otomana y de la paz social. Cuando una madre sultana construía un complejo en un barrio, garantizaba durante siglos su abastecimiento de agua, educación, salud e infraestructura. Así suavizaban el rostro frío del Estado con la calidez de la caridad. Hoy, al caminar bajo la sombra de estos complejos, en realidad atravesamos auténticos monumentos de bondad. Los sellos de los sultanes quizá ya no figuran en documentos oficiales, pero siguen vivos en el espíritu de esos edificios y en la compasión de sus fundaciones. Nos dejaron una lección clara: el verdadero poder no se mide por los palacios que se dejan atrás, sino por los corazones que lográis tocar. La fundación es el nombre de ese gran pacto que pone el poder de una dinastía al servicio de la misericordia. Hemos
hemos recorrido las puertas de la beneficencia del palacio y conocido la competencia de misericordia de los sultanes. Ahora dirigimos nuestro rumbo hacia una luz de compasión que no se ha apagado desde 1863. Hablaremos

este ese gran árbol educativo que se convirtió en padre de los huérfanos y protector de los desamparados. Darush Shafaka, un árbol educativo centenario. Nos reencontramos en la historia de este hogar de compasión. Permanezcan en la senda de la misericordia y de la historia. Una mano se extiende, una vida cambia y entonces la historia se completa. Nos encontraremos la próxima semana en Puentes entre Corazones. Puentes entre Corazones.

lágrimas y la guerra, está calculando cómo renacer de sus cenizas con su nueva administración. Naturalmente, uno de los socios más importantes de Damasco en este camino es Turquía. Ankara no solo apoya a Siria en cuestiones militares, sino también en todos los ámbitos, desde la energía y el transporte hasta la salud, la educación y las políticas sociales. Uno de los pasos dados en este contexto es el memorando de entendimiento en el ámbito de la minería. Este proceso crítico comenzó con la visita del ministro de Energía y Recursos Naturales turco, Alparslan Bayraktar, a Damasco en mayo de 2025 y cuenta con el respaldo de la voluntad política al más alto nivel en ambos países. El primer resultado concreto de esto fue el acuerdo minero firmado en Siria. Significan las firmas puestas en Siria. En realidad, este memorando de entendimiento tiene un significado mucho más profundo que el de un simple acuerdo minero. Los dos países están poniendo de manifiesto su voluntad de actuar conjuntamente en distintos ámbitos. Uno de ellos es la exploración de recursos minerales y materias primas energéticas. En este sentido, destaca el intercambio de tecnologías y métodos de exploración. Otro asunto importante es el desarrollo de proyectos conjuntos en el ámbito de la energía geotérmica, así como en la exploración, investigación, explotación y obtención de productos finales a partir de materias primas industriales, principalmente el fosfato, y de elementos de tierras raras. Además, otro punto crucial es el apoyo a empresas conjuntas entre instituciones públicas turcas, organizaciones del sector privado y entidades sirias con el objetivo de desarrollar, financiar, construir y operar proyectos de fosfato. Los dos países abrirán así el camino a la cooperación público-privada, también en este ámbito estratégico. Asimismo, se construirán las infraestructuras necesarias para transportar las materias primas críticas que se producirán en Siria. Dicho de forma más clara, la cuestión va mucho más allá de las actividades mineras. Con este acuerdo, Ankara está construyendo pacientemente en Siria cada uno de los eslabones, todos ellos de gran importancia, de la cadena de valor de las materias primas críticas. Esto significa una cooperación económica multidimensional entre Turquía y Siria, que probablemente también impulse otros sectores. Un paso también muy estratégico para la seguridad alimentaria. En este punto es necesario abrir un paréntesis específico sobre el fosfato. Como se sabe, Siria cuenta con enormes yacimientos de fosfato, especialmente en los alrededores de Homs y Palmira. Según fuentes abiertas, las reservas de la zona podrían alcanzar los 2.000 millones de toneladas. Naturalmente, la producción de Siria, que lleva muchos años lidiando con la guerra, se mantiene en niveles bastante bajos. El aumento de la producción de fosfato con la incorporación de Turquía a la ecuación también afecta directamente a los alimentos. La producción de fosfato significa fertilizantes, los fertilizantes, la agricultura. Y la agricultura, naturalmente, significa alimentos. Hoy en día, tanto el suministro como la seguridad alimentaria se consideran, a escala mundial, una de las capacidades más estratégicas. Como se sabe, esta situación se ha vuelto aún más crítica debido a que importantes exportadores de fosfato han quedado expuestos a una mayor vulnerabilidad como consecuencia de la guerra entre Rusia y Ucrania y de la crisis del Estrecho de Hormuz. Con este acuerdo, Ankara pretende poner en marcha un plan que permita a Siria extraer su propio fosfato, procesarlo y, si fuera necesario, exportarlo. Naturalmente, uno de los principales factores de influencia de Turquía de cara a la exportación es su gran economía y el volumen de su amplio mercado interno. Si las cosas avanzan bien en Siria y se logra aplicar la hoja de ruta, esta vez Ankara también podrá sentarse a la mesa como cliente. País clave para el desarrollo de Irak y Siria.
El memorando firmado en Siria es en realidad muy importante también para el desarrollo regional.

Turquía está asumiendo su parte de responsabilidad para contribuir a que su vecino, con el que comparte su frontera terrestre más larga, pueda volver a ponerse en pie. Sin embargo, si damos un paso atrás y observamos el panorama general, queda claro que los pasos dados en el eje Turquía-Irak también deben interpretarse conjuntamente con este proceso. Porque Ankara lleva años firmando acuerdos estratégicos en distintos ámbitos, especialmente en el sector energético, con Irak, su otro vecino que también ha sufrido guerras y crisis durante décadas. Al final del día, Turquía está siguiendo un camino diferente al de ciertos actores que buscan explotar a bajo coste las riquezas del subsuelo de la región y, cuando no pueden hacerlo, generar inestabilidad con fines políticos. Mediante el desarrollo de proyectos basados en el principio de ganar-ganar con sus vecinos Siria e Irak, Turquía está consolidando cada vez más su posición como país motor para que la región alcance un futuro más próspero con mayores niveles de estabilidad y bienestar.

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Hemos llegado al final de nuestra emisión de hoy en la radio de La Voz de Turquía. Les deseamos a todos un hermoso día. Hasta mañana.

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Soy Özlem Balcı y nuestra operadora de controles Özge Kuray.

¿Qué tal? Saludos. Comenzamos nuestra emisión con los algunos titulares del día. Turquía expresa sus condolencias por las víctimas del naufragio de un barco en la República Turca de Chipre del Norte. El presidente de Turquía, Recep Tayyip Erdoğan, asistirá a la cumbre de Shanghái. Turquía, Pakistán y Arabia Saudita sostienen la primera reunión del Acuerdo de la Meca en Estambul. Y los detalles. Turquía expresa sus condolencias por las víctimas del naufragio de un barco en la República Turca de Chipre del Norte. El Ministerio de Asuntos Exteriores de Turquía expresó su profundo pesar por las pérdidas humanas registradas tras el naufragio de un barco de pasajeros que había partido del puerto de Girne en la República Turca de Chipre del Norte con destino al puerto de Taşucu en Mersin. El ministerio publicó un comunicado sobre el naufragio. Lamentamos profundamente las pérdidas humanas causadas por el accidente ocurrido el domingo después de que un barco de pasajeros que había partido del puerto de Girne con destino a Taşucu Mersin volcara. Pedimos a Allah que conceda su misericordia a quienes perdieron la vida en el accidente y expresamos nuestras condolencias a sus familiares, a nuestra nación y al pueblo de la República Turca de Chipre del Norte. El comunicado indicó que Turquía está prestando pleno apoyo a las intensas labores de búsqueda y rescate llevadas a cabo por las autoridades del Chipre del Norte. Asimismo, señaló que Turquía ha incorporado a las operaciones de búsqueda y rescate dos helicópteros, dos embarcaciones y un equipo de buceo, además de dos buques del mando de las fuerzas navales. El ministerio señaló que las labores destinadas a evitar nuevas pérdidas de vidas y localizar a las personas desaparecidas continúan en estrecha coordinación y cooperación con las autoridades. El Filojet, un autobús marítimo de pasajeros de alta velocidad que

realizó servicios entre el puerto de Girne y el puerto de Taşucu, comenzó a hacer agua por la parte delantera poco después de zarpar de Girne al mediodía. El barco volcó mientras intentaba regresar al puerto de Girne. De las 267 personas que se encontraban a bordo, entre ellas 8 tripulantes, 241 fueron rescatadas y 8 perdieron la vida. El presidente de Turquía, Recep Tayyip Erdoğan, asistirá a la cumbre de Şanghay. El director de comunicaciones de la presidencia de Turquía, Burhanettin Duran, anunció que el presidente de la República de Turquía, Recep Tayyip Erdoğan, viajará a Bishkek, capital de Kirguistán, para asistir a la cumbre de la Organización de Cooperación de Shanghái. Nuestro presidente Recep Tayyip Erdoğan visitará Bishkek los días 31 de agosto y el 1 de septiembre de 2026, en respuesta a la invitación del presidente de la República Kirguisa, Sadri Japarov, para asistir a la cumbre de la Organización de Cooperación de Shanghái. Durante la visita, el presidente pronunciará un discurso el martes 1 de septiembre en la sesión de la cumbre celebrada en formato ampliado y mantendrá reuniones bilaterales con los líderes, anunció Burhanettin Duran. Turquía, Pakistán y Arabia Saudita sostienen la primera reunión del Acuerdo de la Meca en Estambul. La primera reunión del Comité Estratégico, Político y de Defensa establecido bajo el Pacto Trilateral de Defensa, conocido como el Acuerdo de la Meca, se está celebrando en Estambul con la asistencia del ministro de esa entidad, Hakan Fidan, así como del ministro de Defensa Nacional turco, Yaşar Güler, y el jefe del Estado Mayor General, el general Selçuk Bayraktaroğlu. El comité, integrado por los ministros de Relaciones Exteriores y de Defensa, junto a los jefes de Estado Mayor de Turquía, Pakistán y Arabia Saudí, tiene el objetivo de proporcionar una dirección estratégica para las actividades que se llevarían a cabo en el marco del Acuerdo de la Meca. En esa línea, se anticipa que la reunión aborde cuestiones de seguridad internacional, así como los esfuerzos para desarrollar capacidades de defensa y promover una mayor interoperabilidad. También se espera que los participantes debatan sobre la profundización de la cooperación en la industria de defensa, incluyendo la producción, la investigación y el desarrollo conjuntos. Asimismo, la expectativa se centra en que la reunión defina el marco para una secretaría y otros mecanismos pertinentes que guiarán el trabajo en las áreas de actividad, a lo que se suma que es previsible que el encuentro sea una oportunidad para reiterar que el Acuerdo de la Meca ofrece importantes oportunidades a todos los países que buscan fortalecer la seguridad, la paz y la estabilidad en la región. El presidente de Turquía, Recep Tayyip Erdoğan, el príncipe heredero de Arabia Saudita, Muhammed bin Salman, y el primer ministro de Pakistán, Shahbaz Sharif, firmaron el Acuerdo de Defensa Trilateral en la Meca el pasado 7 de agosto. Irán derriba un dron estadounidense MQ-9 sobre el estrecho de Hormuz. Irán informó que derribó un vehículo aéreo no tripulado estadounidense de tipo MQ-9 Reaper sobre el estrecho de Hormuz. En un comunicado escrito de la Guardia Revolucionaria, se indicó que un dron estadounidense de largo alcance fue alcanzado por misiles de los modernos sistemas de defensa aérea de la Guardia Revolucionaria iraní sobre el estrecho de Hormuz y que el dron cayó al Golfo Pérsico. La Guardia Revolucionaria anunció que, en respuesta a los ataques, había alcanzado con misiles balísticos las bases aéreas de Muwaffaq Salti y El Rey Hussein utilizadas por las fuerzas estadounidenses en Jordania. Posteriormente, en otro comunicado, el ejército informó que había atacado con decenas de drones a soldados y helicópteros estadounidenses estacionados en la base aérea de Al-Milhad en los Emiratos Árabes Unidos. Ante la escalada, el presidente de Irán, Masoud Pezeshkian, declaró el lunes que Teherán no busca la guerra, pero que no permanecerá
impasibile ante la agresión. Antes de partir hacia Bishkek para asistir a la cumbre de la Organización de Cooperación de Shanghái, Pezeshkian dijo que Teherán dará una respuesta contundente a cualquier ataque futuro. En la noche de este domingo, en plena escalada en Oriente,

0: medio, Donald Trump compartió un video generado por inteligencia artificial que muestra la destrucción imaginaria de otra isla iraní, la de Kark, afirmando que este centro petrolero estratégico está reducido a escombros.
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0: Si yo no fuera presidenta de Estados Unidos, Israel habría desaparecido. El presidente de Estados Unidos, Donald Trump, dijo que el bloqueo naval de Estados Unidos y la presión económica ejercida contra Irán están dando resultados y declaró: Irán no tendrá armas nucleares. En una entrevista concedida a Fox News, Trump evaluó la guerra que comenzó con los ataques de Estados Unidos e Israel contra Irán. Trump afirmó que todos, incluido él mismo, se sorprendieron por la respuesta de Irán a los ataques de Estados Unidos e Israel mediante represalias contra países de la región del Golfo. Trump sostuvo que los ataques de Teherán contra los países de la región del Golfo demostraban que si Irán dispusiera de un arma nuclear, también la utilizaría, lo que, según afirmó, destruiría Oriente Medio e Israel y convertiría posteriormente a Europa y Estados Unidos en los siguientes objetivos. Y añadió: si yo no fuera presidente de Estados Unidos, Israel habría desaparecido. Probablemente tampoco existiría Oriente Medio. Italia prorrogó otros 15 días la suspensión de la libre circulación con España debido al paso el mes pasado de más de 49 mil migrantes irregulares hacia Ceuta. El ministro del Interior italiano, Matteo Piantedosi, afirmó que es necesario ampliar el periodo de suspensión del acuerdo de Schengen debido a la llegada de migrantes irregulares a Ceuta. Y añadió: limitamos la prórroga a 15 días porque, por un lado, el análisis realizado por los expertos demuestra que siguen existiendo los motivos que justificaron esta medida y, por otro, los esfuerzos del gobierno español junto con la Unión Europea para superar esta situación son absolutamente dignos de reconocimiento. Grecia ha firmado un acuerdo de 3.600

A pesar de la condena internacional generalizada a la agresión israelí en la región, el Jerusalem Post informó que una delegación griega firmará el acuerdo con el Ministerio de Defensa israelí en Tel Aviv tras casi 3 años de negociaciones. Google Maps ha modificado su servicio de mapas para reflejar una directiva del gobierno estadounidense que cambia el nombre del lago Ontario al lago América, lo que pone de manifiesto la escalada de tensiones diplomáticas y comerciales entre Washington y Ottawa. Dado que actualizamos Google Maps para reflejar los cambios de nombre en fuentes oficiales del gobierno, quienes utilizan mapas en Estados Unidos verán lago América, declaró Google este sábado. Finaliza la etapa Copa de la Victoria de la edición 7 de las Regatas Internacionales de Yates de la Presidencia. Ha concluido la Copa de la Victoria, tercera etapa de la edición 7 de las Regatas Internacionales de Yates de la Presidencia de la República de Turquía. La tercera etapa de las Regatas Internacionales de Yates de la Presidencia, organizada por el Club de Regatas de Yates de Alta Mar de Estambul, bajo los auspicios de la Presidencia de la República, con la contribución del Ministerio de Cultura y Turismo y del Ministerio de Juventud y Deportes, y en colaboración con la Gobernación de Estambul y la Agencia de Promoción y Desarrollo Turístico de Turquía, comenzó frente al Palacio de Çırağan con la participación de 58 equipos y más de 600 deportistas. En esta etapa especial, organizada como homenaje al legado del 30 de agosto, Día de la Victoria, las velas se desplegaron al comenzar la regata para hacer frente a los difíciles vientos. Más de 600 deportistas protagonizaron una intensa competición en la que la estrategia y la táctica frente al viento fueron determinantes hasta la meta situada en Arnavutköy. La Copa de la Victoria fue ganada por el barco Zacapa, dirigido por Selim Kakış. El equipo Angels of Holding, dirigido por Oğuz Ayhan, obtuvo el segundo puesto, mientras que el equipo Enka, dirigido por Levent Peynirci, terminó la regata en tercera posición. El presidente del Club de Regatas de Yates de Alta Mar de Estambul, Ekrem Yemlihanoğlu, expresó su orgullo por haber organizado un evento de este tipo en el Día de la Victoria y dijo: "La competición protagonizada por más de 600 deportistas a bordo de veleros engalanados con nuestra bandera ofreció un espectáculo visual digno de nuestra gloriosa historia y del legado de nuestra victoria. No hemos organizado simplemente una competición deportiva. Quiero agradecer a todas las instituciones que contribuyeron a esta gran organización que constituye una muestra de nuestra gratitud hacia nuestro pasado, así como a los habitantes de Estambul que llenaron las costas para compartir esta celebración con nosotros". Acaban de escuchar las noticias de la jornada. 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

Con el primer golpe del tambor, un pie toca el suelo, después una mano se alza al aire y el cuerpo se funde con el ritmo de la música. En el mundo túrquico, la danza ha llegado hasta nuestros días, atravesando la vida cotidiana desde las noches de la estepa hasta las bodas, desde las celebraciones de primavera hasta el galope de los caballos. Del halay de Anatolia al yalı o koçeri de Azerbaiyán, desde Turquestán hasta el Cáucaso, cada geografía ha aportado su propio color a este patrimonio común. En algunos lugares hablan los pies, en otros las manos. Pero detrás de todas ellas existe un mismo sentimiento, encontrarse en un mismo ritmo y llevar hacia el futuro el movimiento heredado del pasado. Cuando observamos las danzas del mundo túrquico,

encontramos fuertes elementos en común a pesar de las grandes distancias geográficas. Uno de los principales es que la danza, en muchos casos, no constituye una expresión individual, sino un movimiento colectivo. En el halay de Anatolia, el yalı de Azerbaiyán y las diversas danzas colectivas de Asia Central, las personas se unen de la mano o permanecen hombro con hombro, compartiendo un mismo ritmo. Así, la danza expresa más el nosotros que el yo. Estas manos no son solamente parte del movimiento, también simbolizan la solidaridad y el vínculo entre generaciones. El halay, el jorón, el zeybek, el yalı y las danzas de Turquestán, que llevan consigo huellas de la naturaleza, de los caballos y de la vida cotidiana, presentan formas diferentes. Sin embargo, todas representan un patrimonio común nacido de una misma raíz cultural y moldeado por la historia y las formas de vida propias de cada región. En el mundo túrquico, una de las fuentes más poderosas de la danza es la naturaleza. La inmensidad de la estepa, la majestuosidad de las montañas, el vuelo de las aves, el galope de los caballos y el movimiento del viento se han reflejado en el lenguaje corporal de las danzas. En algunas danzas de Turquestán se imitan los movimientos de las aves, de los caballos y de la naturaleza. De este modo, el ser humano no se expresa como algo separado de la naturaleza, sino como parte de ella. La profunda importancia del caballo en la cultura túrquica también se refleja en las danzas. En algunas de ellas, como la kara jorga de los kazajos, el ritmo del paso y del galope del caballo cobra vida nuevamente a través del cuerpo. En las danzas de mujeres y hombres, cada región destaca su propia concepción estética. A veces la fuerza y el valor se reflejan en los movimientos, otras veces la elegancia y la delicadeza. En las danzas uzbecas y uigures, las manos, los dedos y las muñecas parecen hablar, mientras que en algunas danzas de Anatolia y el Cáucaso destacan los pies y los movimientos corporales enérgicos. Detrás de esta diversidad de movimientos existe, sin embargo, un elemento común: el vínculo que el ser humano establece con la naturaleza y con sus propias emociones. El lazgi de Uzbekistán es una importante tradición que, mediante los movimientos de las manos, los brazos, los hombros y el rostro, expresa el mundo interior del ser humano y convierte la danza, en cierto modo, en una manifestación visible de la música. En Turkmenistán, el kushtepti refleja la emoción colectiva a través de los movimientos rítmicos de los hombros y los brazos. Conservado en bodas, festividades y celebraciones, reúne a las personas en un mismo ritmo. El yalı de Azerbaiyán, con un grupo que se mueve de la mano y hombro con hombro, constituye un poderoso símbolo de unidad y solidaridad. En el halay de Anatolia, las personas alineadas al ritmo del tambor y el zurna expresan con cada paso la confianza mutua y la capacidad de avanzar juntos. En el zeybek, en cambio, los brazos abiertos, la cabeza erguida y los pasos firmes y pausados se transforman en un lenguaje corporal que representa el valor, la libertad y la fuerza de la identidad individual. En las culturas kazaja y kirguisa, la danza lleva las huellas del caballo, la naturaleza, la casa y la vida nómada, mientras el cuerpo transforma los movimientos de la vida cotidiana y de la estepa en una narrativa sin palabras. La agilidad del caballo, la dureza de las montañas y la inmensidad de Turquestán se funden con el ritmo de la danza. En las danzas uigures, en cambio, destacan las manos, las muñecas y los dedos. Incluso el movimiento más pequeño se convierte en una expresión delicada.

0: que hace visible la música. Estas danzas, que reflejan las huellas de la cultura urbana, de las relaciones culturales establecidas a lo largo de la historia y de un rico patrimonio musical, revelan la diversidad de la herencia de danza del mundo túrquico, tradiciones desarrolladas en diferentes geografías, pero unidas por un espíritu cultural común. Al observar todos estos ejemplos, vemos que los elementos comunes de las danzas del mundo túrquico no se encuentran únicamente en los movimientos. Su verdadero punto en común es que conectan al individuo con la comunidad. En las danzas que se realizan alrededor de los novios durante las bodas, hay alegría. En las celebraciones de primavera está presente la idea del renacer. En las figuras de los guerreros encontramos valor y coraje. En el movimiento que imitan a la naturaleza se refleja el vínculo del ser humano con su entorno. Y en las danzas colectivas encontramos solidaridad. En otras palabras, la danza narra la propia vida en movimiento. En el mundo túrquico, la danza no guarda el pasado en un museo, sino que lo mantiene vivo. Cuando un niño repite unos pasos que ha aprendido de sus mayores, no solo aprende a bailar, sino también el patrimonio cultural de su familia y de su pueblo. Y cuando jóvenes y mayores se encuentran en un mismo ritmo, se tiende un puente invisible entre generaciones. Porque el lenguaje de la danza no envejece. Aunque cambien las palabras y las fronteras, al sonido del tambor, los pies vuelven a encontrar el ritmo y las personas unen el pasado y el futuro en un mismo movimiento. Desde las bodas de Anatolia hasta las montañas del Cáucaso, desde las puntas de los dedos de los bailarines uzbecos hasta los movimientos colectivos de los turcomanos, desde el ritmo de las estepas kazajas hasta las melodías de Turquestán, los nombres y las formas de las danzas pueden cambiar, pero el espíritu común que transmiten continúa vivo. Queridos oyentes, acaban de escuchar el episodio de esta semana del programa Voces que nacen de las raíces, en el que nos adentramos en el mundo de las danzas túrquicas. En este gran viaje cultural que nos llevó desde las estepas hasta las montañas, de las bodas a las festividades, del ritmo de los caballos al latido del corazón humano, descubrimos que la danza es mucho más que movimiento. La danza es identidad, es solidaridad, es alegría y es la capacidad de volver a levantarse frente al dolor. Y quizás, por encima de todo, es el paso que da el ser humano para no olvidar su propia historia. En el próximo episodio, seguiremos las huellas de otra voz, otro color y otro legado cultural en otro rincón del mundo túrquico. Deseamos volver a encontrarnos en la misma hora, en la misma frecuencia, la próxima semana. Hasta entonces.
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Un árbol de sabiduría, Tarushapaka, el padre de los niños huérfanos. Año 1863.

El siglo más largo y más convulso del imperio. Las dolorosas noticias que llegaban de los frentes habían llenado las calles de Estambul con miles de niños huérfanos de padre. Aquellos niños no solo habían perdido una familia, sino también su futuro. Fue precisamente en esos días oscuros cuando una luz se encendió en el corazón de cinco intelectuales otomanos idealistas. Ellos proclamaron: «Los hijos de la nación deben educarse con el apoyo de la nación, pero con la ciencia más avanzada del mundo». Hoy nos adentramos en la historia inquebrantable de una institución que desde hace más de 160 años mantiene viva una antorcha educativa, un hogar para niños que han perdido a su padre y cuentan con recursos limitados, pero con una inteligencia brillante como el diamante. Bienvenidos a Darüşşafaka, cuyo nombre significa hogar de compasión y cuyo espíritu se resume en un principio esencial: la igualdad de oportunidades en la educación. Darüşşafaka no es solo una escuela, representa uno de los primeros grandes proyectos de la sociedad civil en la historia de Turquía. Sus fundadores, Yusuf Ziya Paşa, Gazi Ahmet Muhtar Paşa, Vidinli Tevfik Paşa, Sakızlı Esat Paşa y Ali Nakli Efendi eran algunos de los burócratas y militares más formados de su tiempo. La organización que crearon, Cemiyeti Tedrise-i İslamiye, Sociedad para la Educación Islámica, fue la primera institución civil que demostró que la sociedad podía movilizarse para impulsar una verdadera campaña educativa. El proyecto comenzó con la educación de aprendices en el Gran Bazar, pero su visión era mucho más ambiciosa. Gracias a la donación del Sultán Abdulaziz y a las contribuciones del pueblo, se construyó en el barrio de Fatih, en Estambul, un imponente edificio diseñado por el arquitecto italiano Giovanni Battista Barberini. Este complejo era incluso para los estándares europeos de la época, una de las instituciones educativas más modernas. El objetivo fundamental de Darüşşafaka no era ofrecer simple beneficencia, sino formar a los niños huérfanos como ciudadanos del mundo, dotándolos de una educación avanzada en ciencias, matemáticas y lenguas extranjeras. Su sistema de internado gratuito con todos los gastos cubiertos se convirtió en uno de los ejemplos más nobles y tempranos del concepto de igualdad de oportunidades. Lo que realmente inmortaliza a Darüşşafaka no son sus muros, sino las mentes brillantes que han salido de ellos y han influido en el destino de Turquía y del mundo. Esta institución no solo alimentó cuerpos, sino que sembró en sus alumnos la convicción de que lo imposible no existe. Los hijos de la compasión, genios de Daşka. El éxito de Darüşşafaka se refleja en las historias reales de quienes entraron como huérfanos y salieron como intelectuales que dejaron huella en la historia. A la cabeza de esta lista se encuentra Mahmut Cuda, uno de los pioneros de la pintura turca. Ingresó en Darüşşafaka en 1918 y, gracias a la disciplina adquirida allí, se convirtió en una figura clave del arte moderno turco, participando en la fundación de la Asociación de Pintores y Escultores Independientes. La meticulosidad en su pincelada es un reflejo de la sólida formación que recibió en Daşka. Entre las figuras más destacadas del ámbito científico sobresale el profesor Dr. Adnan Sokullu. Graduado en 1929, su carrera marcó un antes y un después en la medicina y la física, especialmente por sus contribuciones al uso

o del ultrasonido con fines diagnósticos. Su trayectoria demostró que el conocimiento no tiene fronteras. Incluso después de graduarse, nunca rompió su vínculo emocional con la escuela, sirviendo de ejemplo tanto por sus logros académicos como un auténtico representante del espíritu intelectual de Darüşşafaka. Y hoy, con su papel pionero en el desarrollo de tecnologías de imagen utilizadas en la medicina moderna, ha pasado a la historia como uno de los mayores regalos científicos que esta venerable fundación ha brindado al mundo. En el ámbito musical destaca Mehmet Reşat Aysu, uno de los grandes compositores que supo combinar la tradición musical turca con técnicas modernas, reflejando en sus obras la disciplina y la profundidad cultural adquiridas en Darüşşafaka. Cabe hacer una aclaración importante. Said Faik Abasıyanık no fue alumno de Darüşşafaka. Sin embargo, dejó toda su herencia con su madre a la institución, convirtiéndose en uno de sus mayores benefactores. Ese testamento, conservado hoy en el Museo de Darüşşafaka, es prueba de que incluso aquellos que no se graduaron consideraban esta institución como el hogar de un padre. En la actualidad, el legado de Darüşşafaka continúa en todos los ámbitos, desde altos cargos del Estado como Necdet Seçkin Öz hasta líderes empresariales globales. Miles de egresados reflejan la vigencia y modernidad de su modelo educativo. Darüşşafaka no hizo olvidar a sus estudiantes la ausencia de un padre, al contrario, transformó esa carencia en una fuerza interior, en responsabilidad social y en una determinación extraordinaria por alcanzar el éxito. El rasgo más distintivo de Darüşşafaka ha sido siempre su enfoque en el conocimiento del futuro. En sus primeros años, impartir formación en telegrafía, la tecnología más avanzada del otomano, no fue casualidad. El objetivo no era solo educar a los niños huérfanos, sino también dotarlos de las habilidades necesarias para ocupar los puestos más estratégicos del Estado. El énfasis puesto en la enseñanza del francés y la rigurosa atención a la ciencia fueron revolucionarios para la época. Hoy, este legado de la renovación constante del conocimiento sigue vivo en el ADN de la escuela. Tras adoptar la educación en inglés en 1955, Darüşşafaka abrió sus puertas al mundo global y en la actualidad funciona como un verdadero centro educativo enfocado en ciencia, tecnología, ingeniería y matemáticas. Con sus laboratorios de inteligencia artificial, aulas de programación robótica y talleres de emprendimiento, un estudiante de Darüşşafaka se gradúa con una sólida formación capaz de competir no solo en Turquía, sino en cualquier parte del mundo. El plan de estudios no solo prepara para los exámenes, también enseña a los estudiantes cómo adaptarse al ritmo de un mundo en constante cambio, a pensar de manera crítica y a mantenerse al día con el conocimiento. Entonces, ¿cuál es el lugar de Darüşşafaka en el mundo? Esta institución es un modelo de referencia cuando se habla de sociedad civil y educación. En plataformas internacionales se estudia como uno de los ejemplos más sostenibles y exitosos de igualdad de oportunidades en la educación. Aunque existan en muchas partes del mundo instituciones centradas en ofrecer alojamiento a huérfanos, es casi imposible encontrar otro ejemplo como Darüşşafaka que los forme como élites intelectuales mediante una educación científica de primer nivel y que haya sostenido este proceso durante 160 años exclusivamente gracias a las donaciones de la sociedad. Con los premios obtenidos en competiciones internacionales de robótica,

Sus estudiantes que participan en proyectos de la NASA y sus graduados aceptados con todos los gastos cubiertos en universidades de prestigio internacional como Harvard o Oxford, Darüşşafaka es una auténtica marca de Türkiye. Esta escuela proclama al mundo lo siguiente: si se combina el talento con la compasión y una educación de calidad, es posible crear un milagro que supere los límites de la geografía y la pobreza. El mayor milagro que ha creado esta institución es demostrar que un huérfano de los rincones más remotos de Anatolia puede adquirir la formación necesaria para acceder a las mejores universidades del mundo. Esto no es solo un logro educativo, es una de las garantías más sólidas de la paz social y la democracia. Cada estudiante que se gradúa de Darüşşafaka lo hace con un profundo sentido de responsabilidad hacia la sociedad y esta cadena de bondad continúa intacta desde hace 160 años. Bajo la sombra de un gran árbol educativo, hemos escuchado la extraordinaria historia de la inteligencia y la compasión. Darüşşafaka nos deja una enseñanza eterna. Tender la mano a un niño significa construir el futuro de toda una nación. En nuestra próxima parada hablaremos de otro milagro del siglo XIX, el gran proyecto de misericordia de Abdülhamid II, que abrió sus puertas a toda la humanidad sin distinción de religión, lengua o raza. La puerta de la compasión, Darul Acese. Hasta entonces, sigan el camino del conocimiento y la conciencia. Una mano se extiende, una vida cambia, y entonces la historia se completa. Nos encontraremos la próxima semana en Puentes entre Corazones. Puentes entre Corazones.

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